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0: muchas gracias. Gracias de verdad. Agradecida a todos, principalmente a mi familia, a mi papá, a mi mamá y todos quienes me apoyaron. Muchas gracias. Chau. Gracias. Gracias.
1: No te pido. Vanessa Britos, una noche de copas. 21 horas 15 minutos y estamos en vivo hasta las 23 acá en la Casa 100.
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1: Un clásico de Caribe con la voz de Miguel Ángel Gufós. Suena La Única.

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Hola Romy, escuchándote desde Virginia, siempre con la casa 100. Gracias por estar ahí, un fuerte, fuerte abrazo. Hola genia, pasate el último tema, ¿de quién? Oye, mi libre, estoy mateando, Lorelei de Casa Valle. Además, ahí me aclaró.

0: Estela, buen martes para todos. Vamos arriba, abrazo. Abrazo para vos también.
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0: Como va en sintonía, son mi compañía. Me pasas por Cotopaxi, el medio piso. Buena jornada para ti y la audiencia.

0: Divina la tía Alma, divina.
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0: Seguimos con más música. Por Inken, Madame Calalú.
2: Madame

0: Juanjo Morgade, junto a la nueva escuela Pa' Qué Escondernos.
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0: Un abrazo para el peludo.
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0: Que nos escucha desde Parque del Plata junto a su hijo Rodrigo, su nuera Erika. Y están haciendo una cazuelita espectacular. Llévenme tupper para el barrio, mañana paso a buscar. Y me comenta también que nos escucha Matías de Acción. ¿De cuál? ¿De la del barrio? También me muero.
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0: ¿Cuál es Matías? Buen provecho. Ahora sí, momento de pausa y enseguida volvemos con el último tramo del programa del día de hoy.
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1: Perdón si no, no te llamé. Es que me acuerdo de tu carita, pero tu nombre me lo olvidé y no sé por qué.

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0: 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Produce ¿Quiénes son?
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Muy buenas noches, bienvenidos, ¿cómo andan? ¿Todo bien? Pocas ganas de aplaudir hoy, ¿eh? Por acá tenemos todo listo, todo armado, así que acomodate, subí el volumen.

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1: 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Bienvenidos.
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094-668-900. ¿Arrancamos? Bueno, Diego, ¿me pasás enamorado por mayonesa? Dice Nico, abrazo. Un abrazo grande, Nico. Ya lo anoto, enamorados. Buenas noches, capitán. Pásame al aeropuerto de Rolando Paz. Hola. Buena jornada, saludos de Martín de San José. Abrazo, Martín. Ya lo anoto.

0: Buenas noches, Diego, te habla Barreto de Las Antoñas. Pasame el tema de Lucas Hugo junto con la misma cuadra. Gracias, como siempre un saludo para todos los panas. Un abrazo, Barreto. Buena jornada, buena noche.
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0: Buenas noches, pirata, en lo posible los enganchados de Bocha Lozano. Saludos, Marcelo de Afe. Abrazo, Marce. Lo anoto.
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0: Para pedir un tema de Martín Quiroga, la ex, dice Cristian. Dale, lo anoto.
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0: Buenas noches, pirata. ¿Podría ser cobarde, Vanessa Brito? Un abrazo para todos. Edgardo, el atleta del cerro. Abrazo.

0: Pirata, ¿cómo están? Hoy, por suerte, no tan frío. Estoy deseando salir de licencia. Pásame algo de Karol G. Mandale saludos para mi equipo, que me responden a mil.
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0: un... Y otro para Cecilia, que la hice a prepo escucharte. Ya se enganchó, ¿eh? Nueva escucha. Un beso grande para Cecilia y bienvenida, entonces.
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0: Todo esto de parte de Andy, la encargada de Colón. Está de regreso a casa. Bueno, buen regreso. Saludamos a su equipo, a Cecilia, obviamente. Vamos a mandarle un beso.

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1: No quería. Ya está, acá andamos con el atleta, palo y palo. Pasame el trago de vida. Mándale saludos a Barreto, atentamente, parte Junior.
2: ¡Boludo!
1: No, era un saludo.
3: Sonando en vivo de Concepción del Uruguay.
1: Un abrazo grande.
3: Hermano, nada más por el cual.
1: Trago de vida, ya lo noté.
3: Mano arriba.
1: Ansiado. Hola, locutor, ¿cómo va? ¿Cómo van los piratas? Mi amigo, nuestro amigo. Besos para todos de parte del Pepe. Un abrazo grande, Pepe. Hablando de Pepe, saludos al Panta, que hoy hablé con el Panta.
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1: Saludame al grupo, Pepe, por favor, gracias.
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1: Ya no me quieren, sí, me tienen abandonado. No pasa nada. Buenas noches, Diego y Pirata. Saludos del Hospital de Mina. Mirá quién apareció. Esta noche te pido a Denis Elías. Gracias, de parte de Pablo. Buena jornada para todos. Un abrazo grande para Pablo.
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1: Y para toda la gente ahí del Hospital de Minas, que lo acompaña. Ya te anotó a Denis.
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1: Buenas noches, Pirata de Producción, soy Luis del Cerro. ¿Me pasás Beso de Vago por Quiroga? Buen martes, buena jornada. No, por Quiroga no, porque ya está pedido Quiroga. ¿Te puedo pasar Beso de Vago? Pero la otra versión.

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10: Hay una historia que dice así: no es que el toro sea bravo,

Capitán, los enganchados de Maracaibo, dice Gustavo de Paso Carrasco. Saludos siempre, escuchando al Pirata y la 100.3. De parte de Gustavo de Paso Carrasco era, ¿no? ¿Es este Gustavo o no es este? Sí, es este. Escucho raro, ahora sí. Buenas noches, digo, pásame Pablo Cocina. Te quiero, para mi amor Mari, de parte de su amor Alfredo, que la amo mucho. Dale, para que ya lo anoto.

suelta. Un beso para la recolectora más fogosa de buceo. Un beso para ella. Yo soy el único, dice mi amigo Pepe. ¿Viste, Pepe? Ya yo te pillaré. Uy, ¿esto? Mensajes borrados. Hola, ¿cómo va? Podés radio de Mateo Creciente. Gracias. ¿Tenés ganas de pelear? No. Si tengo hambre, sí. Me dan ganas de pelear. Es que te iba a decir, la radio se llama. No lo tengo. Lo debo. Ahí ya estoy peleando. Yo sé que piensas que no encajamos más, pero el instinto. Hola, soy Luis del. Dale falta sabor, vente. ¡Boludo! Soy Luis del Cerro. ¡Pirata! Un bañito, pero si es contigo me quiero mojar. ¡Ay, ay, ay! Dice, perfecto, entonces, qué raro, no se ha reportado Silvana del Cerro, que debe estar trabajando con su amiga Lilian. En cualquier momento aparece, lo estarán descansando.

gracias por el mensaje. La mejor encargada, besos enormes. Dice André. André, buenas noches. Beso a la mujer más linda, Cari. Buenas noches, una de Denis Elías para la mujer más hermosa que se separe. Yo así la pongo en la mesita de luz.

0: Diego, soy Ferchu. ¿Qué haces, Ferchu? Me pasás la chaperona para escuchar. Saludos para todos los panas. Un abrazo grande al Ferchu. ¿Qué me pidió para chaperona? Dale, lo anoto.
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0: Ceci, la nueva oyente, viste que es la mejor encargada soy. Andy. Claro, después que dije André, dije, ¿quién es André? Y ahí me trabé. Pero claro, es. Ya te conozco por Andy. Ceci, deja de piratear, dicen por acá. Opa. Bueno, un beso grande para todas, ¿eh? Para Ceci, para Andy. Todo el equipo. Buenas noches, pirata, ¿cómo están? ¿Me pasas el trato de Denis Elías? Acá no es Ciudad del Plata, es para Mitilín, muchas gracias. Sí, ya está pedido, Denis. Me fijo a ver cuál estaba anotado. Hola, soy Aldo, un beso a las mimosas. Pasad algún buen tema para ellas, sé que quieran hacer cucharita. Soy del Camino Coppola, besos. Habla en general, está bien. 094-668900.
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2: Uy, otra vez escucho mal. Gracias, chicos, soy nueva en esto. Ya me tendrán más presente. La última romántica soy.
3: Cobarde.
2: La última romántica soy, Andy. Mentí. Hasta en la mesita de luz.
3: No sé.
2: Aparte de su amiga Ceci.

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1: Buenas noches, ¿cómo están? Soy Carlos, por los pagos de Fray Ventos. Fray Ventos, leí cualquier cosa. Para.
2: ¡Boludo!
1: No puedo hacer dos cosas a la vez. Arreglé el sonido y ahora leo. Buenas noches, ¿cómo están? Soy Carlos, por los pagos de Fray Marcos. Ruta 7. Pásame cualquier tema de plena, gracias. Me lo merezco, como Barreto.
2: ¡Boludo!

0: 094-668-900. Tengo ganas de hacer algo diferente. Sí. Algo que creo que nunca... No, sí, al comienzo del programa...
1: Para cada uno de ustedes.
0: Hace muchos años lo hacíamos, creo. A partir de la 1 de la mañana... Podés seguir enviando mensajes, obviamente, al 094-668-900. Pero esta vez, con tu propia voz.
1: Cobarde.
0: ¿Qué te parece? ¿Querés mandar mensajes?
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0: ¿Mandar saludos?
1: Cada noche.
0: Te saco al aire. Mandas tu mensajito de 15 a 20 segundos. Cobarde. Obviamente lo chequeo antes. Con tu propia voz, claro. Ya trabajo menos. 094-668-900. Con tu propia voz, ¿qué te parece? Manda tu mensaje si querés y a partir de la 1 se escuchan en El Último Pirata.
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0: Sí, sí, los voy a chequear. Mucho ruido o decís alguna boludez, es corto.
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0: Sí, mensajitos de 15 a 20 segundos, ¿está?
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0: Mensaje de voz.
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0: No me llames, mensaje de voz.
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0: Te pasás 20 segundos. Dale, no pasa nada. No me mandes un mensaje de un minuto, pues no te lo...

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0: 094-668900. Qué temón, ¿eh? Bueno, vamos a probar mensaje de voz. ¿Te parece? A ver cómo sale.
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2: Hola, buenas noches por acá. Andy de Colón. Saludos para todos los piratas y para vos. Un beso enorme, Diego. Sos un capo.
0: Un beso grande, Andy. Mirá cómo salió, la primera. Inauguró. Mensajito de voz.

0: el último pirata de Aire FM. Toda la noche lo escuchamos de la ciudad de Melo Cerro Largo. Un saludo para todos. Acá en la madrugada, haciéndonos el aguante en la madrugada, el último pirata. Vamos arriba.
1: Un abrazo grande, ¿eh? Gracias por estar. La gente ahí de Melo. Che, me gusta esto. Hablan ustedes. Yo tranqui acá.
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3: Buenas noches, pirata, ¿cómo andamos? ¿Podrá hacer un temita de casino? Ah, si tiene algo por ahí. Como siempre los escucho acá de Ositos, el Zorro Paso Carrasco. ¡Chau!
1: Un abrazo, Zorro. Ya está pedido casino.
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1: Bueno, me está gustando esto.
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1: 094-668-900.
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0: Bueno, bueno, buenas noches. Somos el Brian y el Chuño acá en San Marco. Un saludo para Barreto ahí. Vamos arriba. Tal y palo, estamos acá con el Brian.
1: Bueno, saludos a la gente de San Marcos ahí, trabajando. Buenas, manito, pasame la auténtica reina de nada. Mandaré saludos a las chicas de la móvil de Coet, que ya andan quemando. Saludos de parte de Manu.

0: 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Arriba la plena. Acá la banda del aguante más plenero. Marcelo de Afe Peñarol saluda a toda su audiencia. Por más noches de plena.
1: Saludamos a Marce ahí de Afe. Un abrazo.
2: Oh, pirata, el atleta me está comiendo el lomo. Decirle que se ponga las pilas, oh, que ya me duele la espalda.
1: Es un atrevido el atleta. Este lo voy a tirar, así, como viene lo voy a tirar, ¿eh? Porque sin red. A ver qué pasa.
3: El último pico. Hola, locutor, ¿cómo le va? ¿Todo bien? Qué lindo eso, me gustó. El mensajito de audio. Un abrazo y un beso para usted y para todos los piratas. El Pepe, abrazo.
1: Un abrazo, Pepe. Qué grande. ¿Tira otro sin red? A ver qué pasa. No, ¿no? A ver acá.
4: Buenas noches, el último pirata. Bueno, por acá, el Mojarra en el taxi trabajando.
1: Mojarra.
4: Un abrazo para todo y ahí sí puedo pasar Rolando Paz, el donante. Gran abrazo para todos. A ver, probando el audio, ¿qué pasa?
1: Bueno, gracias, un abrazo grande al Mojarra. Ya que ya pasamos a Rolo, ¿no? A Rolo Paz. Ah, no te morís, dicen por acá, mejor le doy off. No, ¿cómo le vas a dar off? ¿Cómo te vas a ir? Tengo cantidad de mensajes.
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1: ¿Qué? ¿Nos escucha?

noches, pirata. Bueno, acá el atleta del Cerro reportándose. Un abrazo para todos y a seguir adelante.

0: Che, piratas, acá los panaderos de Radio Muerto, saludo grande.
1: Caraíle muerto, dijo, ¿no? Sí. Che, se me cortó otra vez. A ver, ahí.
0: Era sencillo pasar. Ya Diego, acá a los panaderos, queremos mandar un saludo para los muchachos de la Mundial, los Comelomos. Un abrazo.
1: Buena jornada.
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1: Ah, es impresionante la cantidad de mensajes que están llegando. ¿Eh? Me gusta.
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1: Claro, me están haciendo trabajar ahora.

0: Acá estamos los panas de la Cochabamba, palo y palo, para que salgan buenas facturas, buenas jornadas para todos. Aguante el último pirata. Si nos podés pasar un tema de la decana, es un golazo.
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2: Dale, anoto el tema. ¡Fuera la banda! Buenas noches, pasame. Mándale un saludo para las 40 de parte del enano, gracias.
3: Bueno, Diego, acá te habla Barreto de las Antoñas, como siempre, acá con Juancito, laburando palo y palo. Un saludo a todos los fanes y vamos arriba el pirata.
2: Un abrazo grande a Barreto. Para que se me. Uy, se me iba. ¡Fuera la banda! ¿Cómo de serio tenía? Tiene. 0946689400.

0: hay mensajes que están llegando que está, obviamente no pueden salir al aire. Ya se están zarpando. Menos mal que los escuchamos antes.
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0: Acá Gustavo Paso Carrasco, un saludo a toda la audiencia.
1: Un abrazo, Gustavo.
2: Buenas noches, Dieguito. Todo tranquilo de acá de Toledo, el último romántico de la panadería Lo del Basto. Te habla el Basto. Un saludo para todos los colegas. Cualquier tema sirve de la Caribe. Vamos y vamos.
1: Bueno, saludamos ahí al Basto. Para que dice el Basto de Toledo, estamos al firme en la panadería. Un saludo para todos los colegas. Cualquier tema de Aldo Martínez. Bueno, te anoto, ¿no? Sí, te anoto, Aldo.
3: Un besito.
1: Igual no sé si va a entrar, ¿eh?
3: Un abrazo y bien de pasito. Y con banda de ganas de amar. No es lo mismo un beso de vago.
4: Hola, Diego, buenas noches, soy Joando el Gorro. Quería que le digas a mi mujer Chabela que lo amo mucho, que es el amor de mi vida. Y que ya el 18 ya va a ser nuestro año. Vamos a cumplir un año comprometido y ya vamos por el casamiento. Muchas gracias y quería pedirle la boda por Cojuyuela. Buenas noches.
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0: Buenas, Diego. Te habla Nico de la panería Saratoga. Abrazo grande para todos. Buena jornada.
1: Un abrazo, Nico.
2: Bueno, con esto nos vamos.
3: Bueno, ¿cómo anda? Acá estamos acá en La Pana con el Pablito y el Michael. Palo y palo. Y bueno, siempre escuchándote y pasame la choperona, ese poder. Un beso grande a todos. Palo y palo acá, digo. Pacho. De barrio Peñarol.
1: Ahora se viene un ratito la chaperona. 094-668900.
4: Buena. Un saludo a Barrete y a Juancito. Ahí, Juancito, me olvidé, Juancito, mandarle saludo. Un saludo grande a Juancito. Habla el Junior acá, los panas de la San Marcos. Un saludo grande para todos los panas. Pasame un tema de Caribe.
1: Anda como loco, Junior.
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6: Y este tema va dedicado para todos los que alguna vez sufrimos corazón roto.

0: Si lo hacemos va a ser después de la una, ¿está? Creo para ya mañana no mande mensajes temprano porque no.
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3: Bueno, pirata, ¿qué onda? Cerrito, lo tocayo. Pasame la grosura. La cárcel.
0: No queda lugar para temas.
3: Algo ahí pa.
0: No queda lugar. Un abrazo.
3: Yo presentí. Querido, ¿cómo estás? Te habla Alex, el pistero de la Teja.
0: Alex.
3: Está bueno esto del audio, ¿sabes por qué? Porque a veces no tengo tiempo de escribir, ¿vos sabés? A veces me atoran, no tengo tiempo de escribir. El audio lo mandé en un ratito nomás. Bueno, hoy te saludo nomás porque es medio tarde para pedirte tema, me parece. Aunque si te entra algo de Chacho Ramos, abrázame, te agradezco. Un abrazo grande para vos y para toda la audiencia. Saludos.
0: Un abrazo grande, Ale, pistero de la Teja. Sí, el tema ya te lo debo, no queda lugar.
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0: Buenas piratas acá, los panaderos de Mercedes, metiendo palo y palo. Mandale saludos a todos los piratas. Y un tema de Soy tu Sol, te lo debo.
4: Y buenas noches, te habla Juancito de las Antoñas. Acá estamos con el maestro Barreto, palo y palo. Mandale un saludo para Junior y otro para Brian ahí.
0: Como laburan,
4: Panadería San Marco. Acá andamos, palo y palo. Un abrazo a toda la audiencia. Vamos arriba, el pirata.
5: Buenas noches, pirata. De acá, salvamos de Chile. Somos de Mercedes Soriano. Que andamos paseando en Chile con Castromán. Y te escuchamos vía internet.
0: Bueno, qué lindo. Un abrazo grande. Hay un muchacho que mandó como 30 y pico de mensajes. Hablando de cualquier cosa, ¿no? No los puedo pasar. Creo que se llama Washington. Washington. No puedo, Washington. Hablando de cualquier cosa, además.
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0: 094-668-900. En el próximo bloque vamos a jugar.
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0: Buenas noches, piratas. Por acá Tania y Rubén, camino a Salto. Bueno, está bueno lo del audio, así que, bueno, vamos arriba. Saludos para todos los piratas y buena jornada para quienes trabajamos de noche. Buena ruta para todos.
1: Qué lindo, un viajecito a Salto. Bueno, buen viaje, ¿eh? Manejar despacio, tranquilo. Y un buen retorno. Tania y Rubén, dijo, ¿no? Sí. Bueno, vamos a jugar 094-668-9. Se terminaron, ya está.

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0: 094-668900. Se viene la pregunta del jueguito de la noche. Presta atención, ¿eh? Está media rebuscada.
1: A ver, que esto sigue igual.
0: No sé qué le pasaba a la producción, pero bueno.

0: cuatro opciones, elegí una. Si respondés correctamente, no más mensaje de audio, no. Está.
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0: Jugamos.
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0: mandás un mensaje de texto, ¿no?
1: Ya se vuelve de
0: mensaje de texto. Un mensaje. Por WhatsApp.
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0: de mí. La pregunta del jueguito de la noche.
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0: dice.
1: Que no te entiendo.
0: ¿Qué departamento es conocido por albergar el sitio geográfico denominado el centro del país? ¿Qué departamento denominado el centro del país? Conocido por albergar el centro del país. ¿Se entiende? Florida, Durazno, Flores, Río Negro. ¿Qué departamento es conocido por albergar el sitio geográfico denominado el centro del país? Florida, Durazno, Flores, Río Negro.

¿Qué departamento es conocido por albergar el sitio geográfico denominado el centro del país? Florida, Durazno, Flores, Río Negro.

0: Bueno, Florida, Durazno, Flores o Río Negro.
1: No hay torta.
0: La respuesta.
2: No hay nada.
1: No hay coca ni
0: Durazno. La ciudad de Durazno y sus zonas aledañas son reconocidas históricamente como el corazón geográfico del territorio uruguayo. Durazno es la respuesta correcta.

0: Tengo suplente. El ganador respondió correctamente y es un 099 que termina en 833. 099-833.
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0: La foto es un muchacho.
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0: Con un casco. Está corriendo, ¿no? No sé qué hace. No es linda ni baila bien, dice, así que no sabemos el nombre.
1: Cerro.
0: Durán, ¿no? Respondió correctamente. Mario Silva, perfecto. Mirá, bloquecito del interior.
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1: Muchísimas
0: ser.
1: Muchísimas gracias.
2: Se me acaba de secar la jarra, boludo. No
1: se pinchó, se pinchó.
0: Se evaporó.
1: Se evaporó, tal cual.

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0: se siente mi octava base. No, ¡Tassi! ¡Tassi!
1: ¡La botella! ¡Eh! ¡Eh!
2: ¡La botella! ¡Para que viene el pato!
1: La botella, la botella.
2: Para,
0: me permite, jefe. Lleva cinco. Lleva cinco, jefe.
1: Oiga, oiga usted que hoy es domingo, ¿eh?
0: Prende la radio a ver si escuchamos algún tema como la gente tropical. A ver si hay algo.
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Bienvenida, bienvenido a este miércoles 2 de septiembre de 2026, cuando quedan 120 días para cerrar este año. Hoy es el día del instrumentador quirúrgico, además del Día Mundial del Coco, vehículos de la comunicación, correo electrónico, juanjoalberti@hotmail.com, mensajería aire 2580 y 091-51-6004, Facebook, los preferidos de Juanjo Alberti.

Acertijo. 8 menos 5, veremos cómo vienen los astros hoy. Horóscopo. A las 8, absolutamente toda la cumbia. Moda charanguera. La comunicación de siempre, marcando el 091-51-6004. Todo hasta las 12. Antes de irnos, vamos a resolver los dos acertijos y efectuamos el sorteo de la recarga. 300 pesos que se pueden originar ahí, en tu celular. En el bloque número 1 de Aire Tropical, los clásicos de la mañana. La máquina de

¿Cómo se mueve la negrita Petrona? La de Como Camagüey. Jorge Vallejos. ¿Cuánto tenemos de temperatura? Déjame ver. 9 grados. Sensación térmica 2 grados más abajo. 7. Máxima hoy 20 grados. Humedad 98%. Habrá un descenso de la temperatura durante los próximos 4 días. Estado y pronóstico del tiempo aquí en la capital. 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Ya entro en los preferidos de Juanjo Alberti.

No me toque la fruta, no, no, no, no. Si lo va a comprar, no. Deje todo en el cajón. Egra Maracaibo, Juan Antonio Rodríguez. Toki cantando por ahí. Hola desde las 7, sintonizados. Aire tropical entrado en los preferidos de Juanjo Alberti. La frase de hoy: sé la energía que quieras atraer. Qué frase bárbara. Sé la energía que quieras atraer. Ayer fue el cumpleaños de Luis Pacheco, lo pasó muy bonito en la hermosa ciudad de Colonia. Sí, ahí en Colonia del Sacramento.

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1: ¡Upa!
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0: Pasajes ida y vuelta a Mendoza, Argentina. Gentileza de EGA, viajes y turismo. Esto es para el sábado 10 de 9. Acompañame a festejar estos 59 años en la comunicación.
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2: Acertijo.
1: Juguemos en

En el Día Mundial de Coco, hoy, acertijo número uno, pista. El consumo de coco ayuda a mejorar el colesterol. ¿Verdadero o falso? Día Mundial de Coco hoy. El consumo de coco ayuda a mejorar el colesterol. ¿Esto es verdadero o es falso? 091-51-6004. Aire 2580. Mueve el tablero, dale. ¿Verdadero o falso el nombre?

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Jorge Binger, saxofonista, director de aquel grupo latino de siempre. Sé que volverás. Vístame el acertijo número uno de esta mañana. El consumo de coco ayuda a mejorar el colesterol. ¿Es verdadero o es falso? Decidite de una vez. 091-51-6004. Aire 2580. Gánate la recarga hoy. Ya se viene el horóscopo. Y ya se viene Boda Charanguera también.

Bien, vamos a ver qué pasa con la salud, el dinero, el numerito de la suerte, el amor bien entendido. Momento de horóscopo, correspondiente a hoy miércoles 2 de septiembre de 2026. El tiempo pasa, la esencia persiste. Y estoy comenzando con el signo de Aries, el número de la suerte de Aries, 109-109 para Aries. Buen comienzo del día para Aries, con renovados bríos. Tauro, 068-068, Tauro, aprovecha tus virtudes al máximo, Tauro. Géminis, 503-503, buenas nuevas en el trabajo. Géminis, Cáncer, 401-401, jornada hoy de altibajos. Leo, 392-392, cuida tu relación de pareja, Leo. Virgo, 078-078, el amor de un amigo te sonríe, Virgo. Libra, 824-824, a vencer barreras, Libra. Escorpio, 635-635, interesante momento, Escorpio. Sagitario, 217-217, trata de ser más amable con los que te rodean, Sagitario. Capricornio, 749-749, Capricornio, actúa con mucha cautela. Capricornio. Acuario, 150-150, disfruta más del hogar y la familia, Acuario. Piscis, 800-800, antiguo amor aparece en escena, Piscis.

0: 2026. Estoy repasando la pista del acertijo número uno. En el Día Mundial del Coco, hoy el consumo de coco ayuda a mejorar el colesterol. ¿Esto es verdadero o es falso? 091-51-6004. Te está esperando la recarga de 300.
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soy profesional de la mentira. La negra, la señora Miriam Britos. La presenta Boda Charanguera en la 100.3. Repasando la pista del acertijo número 1. El astro rey hace un rato ya que apareció. Y

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Ya voy con lectura de mensajería. En esta mañanita de miércoles, me están preguntando por aquí en el 091-51-6004. Si el lanzamiento Cooper Acao Retro está subido. No, no ha sido subido aún. Y va a demorar un tiempo eso. El Cooper Acao Retro está en Culto Tropical Volumen 5 de colección 2 compactos. Compacto número 1 y compacto número 2. Tiene superventas. Son los últimos ejemplares en Casa Calama. Arena Grande 2570. Tenés el volumen 1, el 2, el 3, el 4 y el 5. Te falta el 5. Hay que completar esa colección. Estamos trabajando ya en el volumen 6.

Con gran beso a Laura por su cumpleaños, de parte de su mamá Carmen. Gracias y saludos a toda la audiencia. Bueno, Laura, muy feliz cumpleaños. Te dedicamos el programa de hoy para vos, Laura, para vos. ¡Wow!

Ana de Ciudad del Plata. Muy bueno programa, como siempre. Me voy anotando el pedido acá en el cuadernito. Un saludo para Héctor y Esther de parte de Ofelia y Jorge, el romántico jardinero. Buena jornada para todos. Ya voy a escuchar el audio que me mandaste. Buen día. El acertijo es falso. Un abrazo grande para toda la audiencia. Julia de Balvin, siempre escuchándote. A partir de las 7 estoy en sintonía. Mandale un saludo a mi hermosa mujer.

Chula, ¿qué estás haciendo en esta mañana? Verde paso de la arena. Para mí el acertijo es falso. Muy buena jornada. Acá está lo mejor de cada mañana. Muchas gracias. Buen miércoles junto a Aire Tropical. Raúl de Villa Española.

0: Latino. Ficos Nati del Cerrito.
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0: Buen día, Juanjo, algo de Marito Silva. Abrazo grande para ti. Laura de Meraki. Salón de fiestas, gracias. Acá me pusieron verdadero Martín desde Montes.
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0: Graciela de Colón dice que el primer acertijo
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0: es verdadero. Muchos mensajes en el 091 51 6004. Otro más de Culto Tropical, volumen 5.

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0: día, Juanjo, ¿cómo estás? Felicidades por tu trayectoria. Excelente jornada, Ricardo y Alejandro. Arriba la música tropical. Bueno, muchas gracias. Un saludo para los dos,
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0: Para Jorge, que está trabajando en la panadería Don Alejo. Cristina mandó un poeta por acá, un poeta. El mensaje, la verdad, todo un poema. Amor, quería que por un ratito esta radio te hiciera llegar todo mi cariño. Aunque estés trabajando, quiero que sepas que pienso en vos y te amo muchísimo, muchísimo. Espero tengas un lindo día y que nunca te olvides de que estés donde estés, hay alguien que te lleva siempre en el corazón. Ahora sí, una pareja, Te mando un beso enorme, mi amor, Cristina. Bueno, llegaron los poemas,

En la zona de Villa Dolores es esto. Hemos detectado un cuco ahí, ¿eh? Acertijo uno falso. Abrazos. ¿Quién me lo mandó? César Daniel, gracias.

0: Barbet en la comercial dice verdadero.
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0: Julio de Cordón, verdadero. Gustavo de la zona de Rambla, Armenia.
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0: Dice que es verdadero también. Walkiria de Cerro Cerro, verdadero. Me pide un tema de Zamora Palacio, lo voy a anotar, ¿eh? Florencia de Tres Cruces, verdadero. Marcelo de Buceo, verdadero. Susana de la Comercial, falso. Magela de las Acacias, verdadero. ¿Cómo estamos hoy, eh? Con toda la mensajería. A partir de las 7 estamos en el aire. En el aire tropical de la mañana.

0: cosas que pasan. Tarzán recorría la selva casi desnudo. La Cenicienta llegaba a medianoche.
1: ¡Cenicienta! ¡Ven aquí inmediatamente!
0: Pinocho mentía.
2: ¿Sabes, Pinocho?
0: Batman manejaba a 320 kilómetros por hora.
3: ¡Deténgase!
0: La Bella Durmiente dormía todo el día.
4: Así que la llamaremos la Bella Durmiente.
0: Candy Candy tenía dos novios.
2: ¿Ese es tu nombre, Candy?
0: Popeye manducaba espinacas.
5: Popeye el marino.
0: Blancanieves vivía con siete hombres.
2: Blancanieves, ¿en qué piensas cuando me miras?
0: Y Don Gato tenía una pandilla.
6: Los necesito, soy el marajá de Pocahú.
0: Son cosas mágicas de la vida. Mientras tanto, la mañana continúa siendo de culto. Aire tropical, Aire FM.
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Buenas para todos, ¿cómo estamos? Matías por acá para saludar a toda la barra y todos los amigos de Aire Tropical. Los quiero invitar para este próximo sábado 10 de octubre en el Antel Arena, el baile del año con todos mis amigos. ¿Y vos venís?

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0: Acertijo número uno, lo estamos resolviendo en el Día Internacional del Coco. El consumo de coco ayuda a mejorar el colesterol. ¿Esto es verdadero o es?

puede elevar el colesterol, no mejorar. Puede elevarlo. Por lo tanto, la respuesta del acertijo 1 es falso. El consumo de coco no ayuda a mejorar el colesterol. Llamemos con la pista del acertijo 2 de esta mañana. El tiempo transcurre. Estamos comunicados y sintonizados.

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0: La Bocha 12 con Chico Martin, Carlitos Colman. Sucesión de éxitos como, por ejemplo, A mí no me compras, Vieja amiga y otros. Muy bueno. Están recurriendo a temas de otros tiempos. La nueva generación tropical, así la denomino yo. La nueva generación tropical. Como la Bocha 12 y otro más.
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0: Me parece muy bien que recurran a estos temas cuando se hacen bien.
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0: Cuando se hacen buenas versiones de

0: va la segunda de la mañana.
1: Aquí, un enigma ya. Al murciélago negro, ¿quién le temerá?
2: Acertijo.
1: ¡Jugué!

piñas. O sea, el ananá, la piña o el ananá crecen en los árboles altos como los cocos. ¿Verdadero o falso? Voy de nuevo. Las piñas o ananá crecen en los árboles altos como los cocos. ¿Esto es verdadero o es falso? 091-51-6004. Aire 2580. Te espera la recarga de 300. Y se va, ¿eh? Se va la recarga, no espera a nadie. Se viene el sorteo. Vos tenés que mensajear.

300 de recarga en tu celular, no te olvides. ¿Te vas a perder la recarga hoy? No, de ninguna manera. Aprovecha ahora. Estamos saludando ya a todos los cumpleañeros de hoy, los que están cumpliendo años. Muchísimas felicidades, que pasen bonito en familia, que disfruten de la vida.

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repasando por última vez la pista del acertijo 2 de esta mañana. Las piñas o ananá crecen en los árboles altos como los cocos. ¿Verdadero o falso? 091-51-6004. La recarga es de 300.

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0: Otra más de Culta Tropical, volumen 5. La sabrosura con mucho sabor. Comienzo con la mensajería. En el 091-51-6004. Los peques, los pescaditos de Mariela, viva vos, te forman por acá. Están ubicados en Aveguino y Carlos María Ramírez. Parece que solamente vende pescado fresco y mariscos. Mirá vos. Y la cantora viva voz desde las 7 de la mañana. En Aveguino y Carlos María Ramírez. Mando un saludo para toda esa gente que nos escucha periódicamente. En ese lugar, en ese sitio. En la parada. En la parada de los ómnibus. El programa de 10 como siempre.
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0: Quisiera participar en el acertijo. Es falso. Gracias, buen día, Diego. Buen día para vos, Diego. Nati dice que sabe, Nati 2, que sabe la respuesta. Dice que es verdadero. ¿Será? Acertijo 2, falso. Terminación 214. ¿Quién es 214?

0: una información por acá de que Luis vende pailas. Están completas y nuevas, ¿eh? Me mandó las fotos por acá, las vamos a publicar en los preferidos de Juanjo Alberti.
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0: 095-629-472. 095-629-472. Pueden llamar y consultar o mandar un mensaje. Las pailas las veo por acá, están realmente preciosas, ¿eh? Las lonjas, todo, los platillos, absolutamente todo, ¿eh?
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0: Muy bonitas pailas, si están a la venta.
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0: Que tenga suerte, Luis. Norma de la Gomar dice que el acertijo 12 es verdadero. Mariano de Pocito es verdadero. Gracias, locutor, por el acertijo, es falso. Alexandra de Manga. Hola, es falso. Walter de Las Piedras manda saludos. Muchos mensajes en el 091-51-6004. María del Pilar, zona Belvedere. Verdadero el segundo acertijo, dice. Me comenta por acá. Por el segundo acertijo es falso. Soy Rosario. Excelente jornada para todos. Sean felices que esto es corto.

0: El segundo acertijo.
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0: buen término de jornada.
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0: Gracias por la compañía diaria, Juanjo.
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0: Por el acertijo falso, Eduardo. Acertijo 2, falso, Darío.
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0: Por el acertijo es falso, Diego.
1: 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Y dar un puntapié.
0: Y me detengo por aquí con toda la mensajería. Es muchísima.
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Otro más de Culto Tropical volumen 5. Qué selección, ¿eh? Más de 40 éxitos en los compilados 1 y 2. Los dos compactos, a veces parece. Martín Yersabal, Combo Camagüey.

postrimerías de aire tropical. Señoras y señores, se viene acercando rápidamente la linda primavera. Se festeja el 19, Fabián. Ahí estaremos con nuestra fiesta.

0: principalmente de ese evento que se viene con programación super estelar. Vamos a resolver el acertijo 2 de esta mañana. Las piñas o el llamado ananá crecen en los árboles altos como los cocos. ¿Verdadero o falso? Aquí está la respuesta.
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0: Ya llegaron los productores, para hacer conversación.

0: crecen en el suelo. Los cocos en los árboles altos. Son distintos. Falso. El segundo acertijo. Voy al sorteo de la recarga. Jair, ¿todo bien? Bueno, vamos con todo hacia adelante, como siempre. Para adelante siempre, para atrás nunca. Para el costado, no. Para el costado tampoco.
1: A veces.
0: 300 de recarga. Viene el sorteo. Recargamos inmediatamente.
1: 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Estamos viviendo aquí en esta casa.
0: Celular que comienza con el número.
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0: 095.
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0: Terminación de 095, 215.
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0: 215. Terminación. 095 215. Recargamos 300 en este celular ahora. De más está decirles que esto es sumamente corto. Ya sabés que venís de una forma y nos vamos de la misma manera. No nos llevamos nada. Entonces, trata siempre de buscar.

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0: contigo hasta las 18, el programa número 4865 de La Hiena.
1: Hola, Juan Carlos.
2: Ay, perfecto, bueno, saludos a Charlie. Un abrazo, vamos arriba.
3: Buenos días, Charlie.
4: ¿Qué pasa, Charlie?
3: Hola,
4: Juan Carlos.
5: ¿Qué pasa, Charlie?
4: Hola, Juan
0: Carlos. Pasa que tenemos una temperatura actual en Montevideo de 18 grados. Estaría llegando a 20, 21 quizás, cerca de las 4 de la tarde. Será la máxima, como dijimos, con sol y nubes y sin lluvias. Máxima de 21, cerca de las 4 de la tarde. En materia de precipitaciones que comenzarán más tarde, cerca de la 1 de la madrugada, comenzaría a llover, para llover por lo menos hasta las 10 de la mañana del día jueves. Entonces, entre la 1 y las 10 de la mañana de mañana, va a haber lluvia, con una máxima de 17, mínima de 9. Repito, entre la 1 de la madrugada y las 10 de la mañana de mañana. Probables lluvias, abundantes, por lo que dice acá. 17 de máxima, 9 de mínima. El viernes vuelve a salir el sol radiante, pleno, lleno. 15, 9 las temperaturas. Sábado, domingo, lunes, martes, nada de agua por ahora. Nosotros en el programa de hoy, como siempre, el humor nuestro de cada día, la selección musical que ustedes arman, los mensajes que envían por WhatsApp al 095-357-351, llegan a también nuestra consigna, nuestro jueguito de todo. En vivo hasta las 18, en La Hiena. De miércoles.

dijimos, en vivo hasta las 18 con La Hiena. Siempre para comunicarte por WhatsApp. 095-357-351. En el 40, un día como el de hoy, nacía Galeano, Eduardo Galeano. Miguel Granados también es el cumpleaños hoy. Salma Hayek es el cumpleaños también. Mark Hammond. Keanu Reeves. Bueno, a todos los cumpleaños del día de hoy les cantaremos que los cumple feliz cerca de las 5 y media de la tarde. Como te dije, a las 13, los primeros FM Mensajes.

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artista. Me quedo colgado el saludito para la gente que va diciendo presente por así por el Facebook. Vamos rapidito con ello. Tona Meloño, Julio Rodríguez, Alejo Morales, Daniela Mancilla, Daniela Ripoll, también saluditos para Mabel Poseán, también Marta Vestidos, Neri Couturia, Adalí Pellejero, Alexis Lemos, Silvana Zapata, Mónica Antunes, también saluditos para María Arellano.

Gretel Torres, Wally del Cerro, Mónica Antunes, la gente de Rivero Villa, César Rivero, también saluditos para Soledad Ceballo, Delia Pebaque, Beatriz Pallairo, Esther Rojas, Francisco Pereira, Julio Rodríguez, Lourdes Sánchez, Alejo Morales.

0: Buen miércoles para todos. Pausa cortita, ya venimos con noticias exprimidas.
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Titulares, 2 de septiembre. Paro y movilización de estudiantes de la Facultad de Medicina tras intento de femicidio a una compañera por parte de un alumno. Una situación compleja que enciende varias alarmas, dijo la presidenta del INAU, por adolescentes que iban en el auto conducido por un militar que atropelló y mató a una mujer en Las Piedras. Hinchas de Danubio entraron a la cancha del Estadio Charrúa y agredieron a los jugadores al final del partido. La Mutual podría parar el fútbol. Peñarol anunció una investigación con profesionales externos por irregularidades en el campeón del siglo. Deslave entre Nepal y China deja ya más de 1,000 muertos y más de 4,000 desaparecidos. A pesar de todo, en vivo hasta las 18.

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0: 12:40 en toda la República, en vivo hasta las 18 con la Hiena. Para. Ahí estaba, Delicerías, de aquí a la luna.
1: Frenos.
0: Sin frenos. Buenos días, Charlie, ¿cómo estás, amigo? ¿Todo bien? ¿Me podrías pasar por Real Combo, sala 34? Gracias y que tengan un lindo día, dice Julio Rodríguez. Buenos días, Charlie. Buen miércoles. Me pasé los enganchados de Denis, dice Alfredo, el ex carpintero.
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0: Buen día, campeón. Qué lindo es saludar a Saco y a los llaneros cuando tenemos un maravilloso día por Montevideo. Ya respiramos aire FM y disfrutamos de la Hiena a full, como siempre, con la mejor onda. Charlie, tengo ganas de escuchar el trombón que habla, Idilio, por el maestro Willy Colón. Abrazo, llanero, y gracias por otro programa de lujo, dice Wally del Cerro.
2: Pues yo sé.
0: Hola, Char, ¿qué tal? Hoy tengo ganas de escuchar a Denis Elías de aquí a la luna. Desde ya, gracias. Buena jornada para todos. Daniela Mancilla.
1: Sí, señor.
0: Hola, Charlie, ¿cómo están los hieneros? Mandarle saludos a los picantes de la categoría 2017 de Unión Vecinal, que están haciendo un lindo campeonato clausura. De parte de Pocho y el osito de la favela. Buena jugada, gente. Buena jornada. Buenos días, gente linda. Charlie, Peque y Eneros, buen miércoles para todos. Un temita de Lucas Hugo a tu elección. Dale para disfrutar con toda la audiencia hienera. Saludos, Charlie, excelente jornada para hoy, dice Gretel Torres.
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0: Hola, Charlie, buenas tardes para todos. ¿Cómo va? Feliz miércoles. ¿Me pasás Sexo por Deseo? Gracias, besos. Natalia Benítez.
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0: Ahí está, Denis Elías. Los enganchados, lo pedían. Estos son los enganchados del 2026.
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0: Buen día, Char, equipo, lleneros. Como siempre, esperando las 6 mejores horas del día con

Siena. 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

15 en toda la República, en vivo hasta las 18 con la Hiena. 18 grados de temperatura en la capital. Charlie, muy buenos días. Por aquí la chica de la oficina del local de WOM, de General Flores. Quiero enviarle un saludo y que lo amo a mi

Buen día, Charlie. Tremendo día el de hoy, ¿eh? Dejo saludos para Juan, el confitero de Manga. Y si podés pasarme la plena del querer. Saludos para Renata, que está en su casa. Muy bien. Hola, Charlie, ¿cómo estás? Saludos para todos desde Las Piedras. Soy Rubén. Primera vez que te escribo, te escucho todos los días. Bienvenido, Rubén. Buenos días, Charlie. Feliz miércoles. Charlie, algo de errada, dice Fabián. Buenos días, Charlie, para mandar un saludo para Sandra y Luis, que no trabajen mucho. Saludos de parte de Fabiana. Buen día, La Hiena. Quiero pedir un temita de Martín Quiroga, la ex, de parte de Cristian. Más para los estados por acá. No, Nelson. No publicamos enlaces en las historias, dale. Solo fotos o videos, enlaces no. Saludito para Nelson. Abrazo grande. Más por acá, buenos días, Charlie, Brunito, equipo. Miércoles, más lindo. Soy Lili. Pásame tumbador, tumbador, tumbador. ¿No será zumbador? Más para los estados por acá. Buenas tardes, Charlie. Saludos para todos los uruguayos desde Ciudad del Este, Paraguay. Soy José Luis, el panadero. Charlie, por fin salió el sol. Si podés, un temita de Gilda. Lo dejo a tu elección. Gracias, Charlie. Buen miércoles. Dice José Luis desde Paraguay. Hola, genio. Todo lo mejor para vos, como siempre. Me pasás razón para Allen por su

Buenos días, Charlie. Buena jornada para todos. Si llego, me gustaría escuchar Acaríciame. Por Mariel, dice Silvia. Más para los estados. Jacqueline dice, feliz día para ti, para toda la audiencia. Feliz miércoles. Buenas tardes, Charlie, para todos. ¿Me pasás a payaso por el chileno Camagüey, el Tito López, dice del Cerro? Para el sabalero y para todo lo que le guste las buenas plenas. Buenas tardes, Charlie, buen programa. Por acá en Parque del Plata trabajo con la banda loca. Con voz de... ¡Ay, Monoco! ¿Estás contento, papi, papi? ¿Te dejó Yolanda? ¡Ay, viejito! Viejito protestón. Mirá que tenés más maña que gurí criado.

foto o el video que envíen tiene que venir con el teléfono abajo. Charlie, vamos y vamos. No llueve nada mañana. Saludos para todos.

0: Veo por acá entre la una de... Pues capaz que llueve solo de madrugada, ¿eh? Porque es entre la una y las 10 de la mañana. Capaz que llueve solo de madrugada. Hola, por acá con calor. Saludos de parte de Ángel.
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0: Genio, crack, ídolo, mágico, fenómeno, titán, número uno, Charlie. Soy Cristian de Maldonado. Le pasé saludos a mi amigo Eduardo, mi oficial. Y saludos para Marcelo, que se apure con el piso y que se pague la rosca. Que no sea machete. Aparte de estar llorando todo el día. Desde el domingo está llorando. Porque perdió su cuadrito. Y está, acá estamos a full en la obra, ya que es miércoles. Vamos arriba, el estadio y la 100.3, lo mejor. Estamos todos los días escuchando Aguante Nacional nomás. Dice Cristian.
1: Bailen todos.
0: Por aquí dice, buenas tardes Charlie, que tengas un excelente día. Beso grande para mi nieto Teo Barbosa, que hoy está cumpliendo su primer añito de parte de la abuela Celia. ¡Felicidades, Teo! 5:30 te cantamos. ¡Feliz cumple, Teo! Hola, pasamos un temita, Una noche sin ti, de La Bocha. Te escucho desde Rivera. Saludos. Saludos para todo el interior, que nos escucha a través de www.airefm.com.uy. Hola Charlie, un saludo para la chique del puente.

0: Charry, ¿cómo estás? Hoy te pido un tema, celebra la vida de Macano y Hazel, dice. Para mi esposo Luis, celebramos 39 años de casados y mi cumpleaños todos juntos, dice Ana de La Paz. Felicidades, Ana, 5 y media te cantamos, feliz cumple. Y por supuesto, felicitaciones para vos y para Luis, felicidades. Buen miércoles, Charly, soy Karina. ¿Me podrías pasar un tema de Gerardo Nieto? ¿Será que no olvidé? O por Rolando Paz, cierra los ojos y juntitos recordemos. Ayer salieron los dos, ¿no? Sí. Charly, excelente miércoles para todos los llaneros. Por acá, el Chino de las Piedras, saludos. Y el último por acá. Buen día, Charly, quisiera pedir un temita de Caribe con K. Sería tan feliz. Seguí así, la radio está full, dice Brian. Listo, quedó por acá. Vamos armando la selección musical del día de hoy con los pedidos de ustedes. Próximos mensajes llegarán cerca de las 14. En vivo hasta las 18 estás en La Hiena.
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0: Pereira.
1: Ahí andaba cenando. ¿Qué personaje con María Becerra haciendo Llorarás?
2: De los solitarios.
1: Vamos a ir a la pausa. Luego de ella vienen más FM mensajes. Siempre para comunicarte por WhatsApp. 095-357-351.
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6: 14:14 en toda la República Oriental de Aire FM. En vivo hasta las 18 con La Hiena. 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

0: empresarial. Vamos con todo. Y está, y pasate un temita ayer a Brava ahí de parte de Gonza Marquito, no es el de Magnolio. Hola Charlie, con voz de...
1: Vos, ¿qué pasó? Vos, calle Archidona. Vos, ¿no quieres laburar? Vos, manga de vau. Vos, ¿viven de la chique? Vos, vos, pónganse a laburar, vos, están descansando. Vos.
0: Hola Charlie, buen mediodía. ¿Me podrías pasar un temita de Caracol para escuchar acá en casa con la hiena a full? Y decirle a mi hija Oriana, con voz de... Ponete las pilas, Ori. Un saludo también para Daina y para Selene. Buena jornada para vos y tu equipo, Charlie, de parte de Carlos. Char, secuaces y generos, ¿cómo están? Yo bien, a las corridas, pero tremendo día se puso, ¿eh? Bueno, ya en órbita, dice Majo. Charlie, ¿cómo estás? Un saludo para todos, para el chofer del coche 155 del 370, que suba un poquito la radio. Buen día, Bombón. Gracias por siempre tu hermosa energía que transmitís todos los días a tu gente. Salute, dice Ana. Más para los estados por acá. Buen día, Charlie. ¿Cómo estás, gente linda de la hiena? ¿Todo bien? Pasame algo de Checho Ramos. Gracias. Buen día para todos. Más para los estados. Buen día, Charlie. ¿Cómo va, mi loco? Bueno, lindazo el día, ¿eh? La verdad, ¿eh? Acá andamos palo y palo con la cantora. No queda otra. Saludos para Natalia Leguizamo, mi chiquita linda. Vamos y vamos, Charlie. Fulanito. Buenas tardes para todos. A ver, buen martes. No, pero es miércoles hoy, ¿eh? Ya se me confundió los días, ¿eh? Buen martes, dice, para todos. Charlie, hay que apurarse a tomar vitamina D. Los laboratorios que fabrican el biosterol están de parabienes. ¿Podrá salir a sol caliente por el chato? Para seguir el hilo conductor, ¿viste? Saluditos para

Buenas tardes, Charlie, qué lindo día, Soy Capaz del Cerro. Bueno, ¿será Capaz del Cerro? ¿Me podría pasar un temita de la familia de Pimpinela? Gracias, saludos. Déjame ver si tengo algo de ese tema por acá. Hola, soy Juan, por acá estoy escuchando el programa en la radio de la camioneta mientras descanso un ratito. Me gustaría escuchar algo de lo nuevo de Herederos. Dale. Y si hay alguna soltera, que se anime a hablar, dice. Charlamos. Igual no pasamos celulares para eso, Juan. Hola, hola, Charlie. Excelente programa, como siempre, con voz de... ¡Vos, Marco, dejá de hacer cebo, vos, ahí en el monte, vos, y trae ese camión que lo precisan, vos!

0: Buenos días, Charlie, ¿cómo estás? Me pasás el Duende Azul de Caribe con K. Soy de Las Piedras.
1: Está la mezcla tocando.
0: ¿Qué dice, querido Charlie? ¿Podrá ser Juanito para saludar en un día tan especial a mi hijo, mi gran hijo Esteban alias el Totito, de parte de su familia, pero en especial por esta hermosa criatura que es su padre, Leo el gran Palaplene, el artesano del sabor? Sabelo, mirá qué postrecito me mandé. Gritalo, Char. Te amo, hijo, que lo pase bomba.

0: Charlie, buenas, buenas. Mandé un besito al nuevo integrante de la carpintería del Santos Lugares, el reemplazante de Fiore, el gran Puchito. Saluditos, Puchito. Buen día, Charlie. Le mandás un beso para Xavi de parte de su gordita y le dedicás un tema, Tú vas sin mí. Salió el tema ese ya, ¿no? Saluditos. Charlie, buenas tardes. Te mandamos saludos a la barra de acá de Tubomar, de Marindia. Abrazo grande. Más para los estados por acá. Buenas tardes, Charlie. Como siempre, en la mejor sintonía. Pásame el tema A mí no me compras. Dale, y saludos para.
1: Vos, para los Cardías y a todo el equipo de Tres Morenas de Punta del Diablo.
0: Charlie, la hiena, ¿puede ser la burrita? Dice Peti. Puede ser, creo que hoy llega, Bueno, buenas, Charlie. Ojo que ando cerca, bueno, cerca. Más bien pegado, Dice, saludito de parte de Francisco. Saludito, Francisco. Pero mirá que eso que nombraste a unas cuadras acá, Charlie, con voz de...
1: ¡Vos, ¡Oh, vamos arriba, vos, oh, Valde! ¡Salió el solazo, vos, oh, a toda cumbia,
0: Y el último por ahora. Buenas, Charles, desde Punta. Avisale a Washington que se deje de esconder, y que active la changa, que está como filistrico. O filístrico. ¿Qué significado tiene la palabra filistrico?

0: Hola Siri, ¿me decís qué significa la palabra filístrico?
1: Cítrico significa del limón o relacionado con él. ¿Quieres que te diga el siguiente elemento?
0: No, eso es cítrico, no. Filístrico.
1: Encontré esto en internet.
0: A ver. No, eso es ácido cítrico. Cualquier cosa entendés. La pregunta que tiene, ¿qué significa filístrico? Bueno, se empacó, no quiere hablar más. ¿Te enojaste? Siri, ¿te enojaste?
1: Encontré esto en internet.
0: No me entendés. Pero vos te enojaste, no. Se enojó el celular conmigo. Pues le pregunto cosas que no sabe. Señoras y señores, seguimos armando la selección musical del día de hoy con los pedidos de ustedes. Próximos mensajes llegarán cerca de las 15. En vivo hasta las 18. ¡Estás en La Hiena!
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1: Más chistes antes de la pausa. Dicen la vecina que te estás acostando con tu novio. Ay, mami, la gente es más chismosa. Uno se acuesta con cualquiera y ya dicen que es el novio. Un gallego va a un prostíbulo y pregunta: oiga, hombre, ¿cuánto cuesta estar con una prostituta? El tipo le responde: depende del tiempo. Bueno, supongamos que llueve. En el colegio de árbitros. Hola, buenas, mire, yo vine porque quiero ser juez de fútbol. Bueno, cómo no. Miguel, vení a tomar los datos de este cuervo, hijo de la madre que lo parió. Momentito, no me insulte. Miguel, no venga que no sirve.
2: ¡Mueva!
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0: desde Paraguay pedían algo de Gilda y elegimos Fuiste. Pa, pa, pa. 14:54 en toda la República. 20 grados de temperatura en la capital.
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0: Vamos a ir a la pausa, luego de ella vienen más FM Mensajes y también llegará la consigna de la tarde. Así que quédate por ahí, pausa y venimos con más.
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0: 15-11 en toda la República, 21 grados de temperatura en la capital. Buenas tardes, Charlie. Hace días que no escribo, pero siempre en sintonía por acá, Fernando Chapista de Santa Catarina, Montevideo, Uruguay. Saludos, familia. Te paso para el shopping de La Hiena. Dale, va para los estados. Hola, ¿cómo estamos, Charlie? Con voz de...
7: Vos, oh, dale, chiqui, movete vos como algo vivo, vos. ¿Qué tal? La vamos a dar, vos. Está, vos, te la vamos a dar la salida, vos. Está, y un saludo para pa Richie Lelán. Está, de parte de Lojilla. Estamos acá en la obra del Hospital Americano. Y si hay lugar, pasame el chupachichi para el chiqui.
0: Sí, puede entrar, ¿eh? Porque quedan los dos últimos lugares, dale. Cerca de las 6 el tema. Buen día, Charlie, quería pedirte si podías pasarme un temita de Fede Álvarez, me gustaría. Dice Alicia de Belvedere. Alicia, cerca de las 6 el tema, es el último de la tarde. Hola, Saco, ¿cómo anda ese animal de radio? Después de tanto tiempo, pero siempre la escucha, claro. Mándale el famoso beso con ruido para mi bonita Patricia de Pando. También para las chicas de Monpat, Ferchu y Luli. Y a mis cumpas, Luquita del Sabor, Brian de Punta de Rieles. Pasate la conciencia de Daniel Espinosa. Lamento, no queda lugar para temas ya. Y mandando un saludo para los viejos de la Liga de Fútbol de Veteranos, que el sábado se juegan las finales. A todos, mucha suerte y que todo sea una fiesta. Siempre en vivo, Charlie, no comemos ni con hambre. Disculpá por estos días sin mensajes, pero pasaron cosas. Dice el monje de Pando. Abrazo grande, buena jornada. Saludos por acá para Viviana. Charlie, ¿cómo va? Pasame el tema Nadie Como Ella de NG La Banda. Y mandar un saludo para Peppa Pig y a papá Gregor. Dale, que muevan las manos. Saludos. Lamento, no queda lugar para temas. Charlie, papi, no le dejó Yolanda al Monoco. Y acá le hacemos... Uy, qué problema. Debe ser, ¿y ahora qué hacemos, no? Charlie, con voz de borracho.
7: Decirle al rico que termine para hoy lo alucone. Y un beso al capatá.
0: Hola, hola, señor Charlie, Bruno, equipo Beatriz Pallero de Mendoza. Hermosa tarde por Mendoza, Saludito de parte de Beatriz Pallero. Hola, ¿cómo andan, Charlie? ¿Todo bien por acá? Carlitos del Lavadero Laucar, en Villa San José, atrás de la escuela 100. Estamos en las órdenes con la mejor música de La Hiena, siempre. Buena jornada para todos, abrazo, genio. Saludos.

Buenas tardes, Charlie y Eneros. ¿Cómo va? ¿Todo bien? Yo bien, por tomar unos mates acá con Barbie. Mandale un beso para Toti, de la empresa Pavimenti, y que no se haga el gato y me traiga hormigón que necesita.

Charlie, te habla Franco por acá. Hoy es mi cumpleaños y quiero pedirte el humo de mi facito de Damas Gratis. Saludos para la banda de Iriondo. Saludos para la gente de Iriondo. Lamento, no quiero.

Con voz de... ¡Vos, al fin se puso a limpiar esta loca! ¡Oh, está! Se nota que se viene el cobro de la licencia, ¿viste? Pasamos un temita ahí, ¡oh! ¡Dale, vamos arriba, Peñarol! Buen día, Charlie. Le mandás un beso para Xavi de parte de su gordita y le dedicás un tema, Tú vas sin mí. El tema ya salió hace rato y el

Por acá Ari dice, un beso para mis mascotas. Charlie, soy Ariana Lombardo. Me mandas un beso enorme para mi mamá hermosa, María Méndez. Saludos para Ari y María. Buenas tardes, Charlie, soy Alexis. Me pasás cómo será DNG. Saludos desde Las Brujas. Lamento, no queda lugar para temas. Más para los estados por acá. ¡Charlie! Filístrico es un compañero de la obra. ¡Ah! Saludos para Filístrico. ¡Arriba, Filístrico!

Yo pensé que tenía algo que ver con el físico. Sí. Mapa en los estados por acá. Ah, mirá, acá van a ver. Filístrico, o más comúnmente filistriqui, significa persona muy delgada. Muy bien, filistriqui. ¡Arriba! Se usa mucho el término en El Salvador. Filistriqui, filístrico. Para que tenga, no sé, que se puso nerviosa acá, Eli. Eli dice, creo que sí. Hola, Charlie, estamos esperando que leas el mensaje. Ya lo leí temprano, Eli. Lo leí a las 3 de la tarde, a las 2 de la tarde lo leí. Estamos esperando que leas el mensaje. No jodas, pasá, cabida, chachi. Un beso para la chique del puente. Ya sabe qué onda, qué está pasando, Charlie. Tengo piojo, un buen reggaetón para comenzar la tarde moviendo todo. Disculpá por insistir tanto. Eli, leo los mensajes cuando llegan, Eli. No salteo ninguno, dale. Y es más, le leo los mensajes a la gente que tiene piojo.

Charlie, tomá, ahí tenés filístrico. Es un término popular usado específicamente en países como El Salvador y Bolivia, que se refiere a una persona delgada o flaca. También cuenta con una variante regional que es filistriqui. Dice Wally del Cerro. Buenas, Charlie, ¿cómo estás? Laura de Minas, te dejo algo para los estados, dale. Por acá también Sarabia, gracias, muy amable. Filistriqui. Charlie, también por acá. Filisteo, capaz que quiso poner, dice Muniz. Que significa bruto, ignorante, sin altura. No, no, no, tranqui, ya lo aclaramos esto. Saludos del prolijo de Esteban, vamos y vamos, dice. Buenas tardes, Charlie. Yo uso la IA hace meses. No la uso para todo, sino para cosas que no entiendo. Y hasta los profesores la usan, dice. Saludos. Para mí es genial, lo recomiendo, dice Beatriz. ¿Cómo estamos con la IA, eh?

0: Vamos con... precisamente. La otra vez te habíamos preguntado qué significaba para vos lo que decía la canción Polvo de Estrellas. ¿Qué significaba Polvo de Estrellas para vos? Bueno, eso ya nos desanamos. Mucha gente opinaba igual, otra no tanto. Hoy preguntamos acerca de otra canción. ¿Qué es para vos el zumbador? ¿Viste la canción de la comana? Zumbador, zumbador. Bueno, ¿qué significa para vos zumbador? Esa es la consigna de la tarde. ¿Qué significa para vos el término zumbador? Por WhatsApp, comunicate. 095-357-351. La consigna de la tarde. ¿Qué significa para vos zumbador? El de la canción.
1: Está la mezcla tocando.
0: Comunicate por WhatsApp 095-357-351. La consigna de la tarde. ¿Qué significa para vos zumbador?
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1: Humor, antes de la pausa. ¿Cuál es el colmo de un pirata? Que su novia le regale un disco original. ¿Cuál es el colmo de una modelo? Que se mire al espejo y diga, yo te conozco. ¿Cuál es el colmo de un pelado? Caerse por un barranco y salvarse por un pelito. ¿Cuál es el colmo de un constructor? Llamarse Bob. ¿Cuál es el colmo de un bombero? Tener una esposa ardiente y fogosa. ¿Cuál es el colmo de un ciego? Enamorarse a primera vista. ¿Cuál es el colmo de un egoísta? Comerse los mocos detrás de la puerta para que nadie le pida.

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0: Del Gommagano celebra la vida.
1: Te diga, celebra la vida.
0: Felicidades para Ana, era, ¿no? Sí. Ana y su marido que están de.
2: En combinación.
0: De fecha de casados y el cumpleaños de Ana, claro.
1: Libremente.
0: Tengo por acá un mensajecito de Marcelo Morotti. Un beso para Tati, mi esposa, y todo el equipo de Cobra Group. Y abrazo.

0: 58 la hora. Luego de la pausa viene el jueguito de la tarde y también vienen más FM mensajes. Siempre para comunicarte por WhatsApp 095-357-351. Todavía podés responder la consigna de hoy. ¿Qué significa para vos el zumbador de la canción de la cumana Zumbador? ¿Qué significa para vos zumbador? ¿A qué se refiere el tipo es un zumbador? ¿Qué es? Contanos. Pausa, ya venimos.
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0: Acá dice, bueno, te dejo para los estados. Bueno, saluditos. Vale.
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0: Charlie, doy fe de eso. Yo tengo piojos y me lees los mensajes. Abrazo, Fabio. Pronta recuperación. Bueno, por acá dice, siempre creí que la canción decía tumbador, tumbador, o sea, el que toca las tumbas, dice Vanessa. No, dice zumbador con Z. Zumbador es un artefacto eléctrico para subwoofer. Ah, un subwoofer, dice que es para los graves. Por acá, Miguel, no llegó el mensaje, está vacío el mensaje. Acá, para que voy de nuevo, dice, disculpa por insistir tanto, Charlie, buenas tardes, soy Eliana, era para mandar saludos a la chique, gracias Charlie, besotes, y feliz que es, te amo Charlie, yo la negra Eli. Saluditos, Eli. Ya lo leí 3 veces el mensaje, tenés que atender la radio, si no, no tiene gracia mandar un mensaje y después no escucharlo. Por acá, por la consigna, refiere literalmente al zumbador, que es el nombre popular que recibe el colibrí o picaflor en Puerto Rico y otras zonas del Caribe. El zumbador es un picaflor, qué grande, ¿eh? Charlie, confirmado. Charlie lee mensajes de gente que tiene piojos y otros bichitos también. Similares. Lee todo, incluido los mensajes que son de filo de sartén también. Dice Wally del Cerro. Para mí es un baile que las personas bailan zumbando. Por eso se llama zumbador. Dice Clara de Malvin. Por acá dice, aire, hola Charlie, somos Michael, Enzo y Jessica desde España, tomando unos mates en la orilla de la playa, escuchando la 100.3. Vamos a Río Uruguay siempre, saludos a la familia que están en Montevideo, Barrio Verde y Sol. Saluditos Michael, Enzo, Jessica, ahí está la foto, desde la playa, qué grande, ¿eh? Para mí el zumbador es el que toca los vientos en un grupo musical, Charlie, dice Alexis de Dolores Soriano. Bueno, buenas, Charlie. A disfrutar de la tarde, por supuesto. Para mí, zumbador es una persona que disfruta la música y la goza día a día. Me han dicho en el MAM, dice, ahí viene el zumbador, porque soy buen bailarín. Dice Roberto del Cerro, Cerro Cerro. Tropito. Zumbador es un hombre activo en los bailes, dice Petty. Zumbador le decíamos antiguamente a unos tremendos bichos de color negro con amarillo. Y si te clavaban el abejón, dice, veías hasta las estrellas. El abejorro. Zumbador es para mí un dispositivo electrónico o mecánico que transforma energía eléctrica en un sonido continuo que hace zoom. Dice Susana. Buenas tardes, Charlie. Qué hermoso día el de hoy, ¿eh? Por la consigna, creo que zumbador se refiere a una persona que es el alma de la fiesta. El bailarín, que llega con buena vibra. Saludos para mi cuñada María. Un fuerte abrazo para ella. Pronta recuperación. Gracias de parte de Gretel. Charlie, el zumbador es el que te come la oreja. ¡Ah, chamullador! Mirá, interesante. El zumbador es una mandanga, Charlie, mandanganga.
1: Bailen todos.
0: Bueno, está bien. Si vos decís. Charlie, zumbador es el que llega al baile con más 1000 de aura. ¡Ah! Aura más 1000. Bien, interesante. Más para los estados por acá. Aquí también para los estados. Bueno, mientras tanto comenzamos a jugar, ¿te parece?
1: Todos que está la mezcla tocando para que la gente goce. 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
0: Momento del jueguito de la tarde.
1: Bailen todos que está la mezcla tocando para que la...
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0: Atente la oreja para escuchar una banda de sonido de una película. ¿A qué película pertenece esta banda de sonido? Me dan una pista porque está complicada, ¿eh? Es una animación. ¿Qué película animada pertenece esta banda de sonido? Si no la sacan, voy tirando más pistas, pero... capaz que alguien la saca, ¿no? A mí está difícil, ¿eh? Ahí. Acá sí. Acá la sacás. Si viste la película, la sacás acá. Comunicate por WhatsApp 095-357-351. ¿A qué película animada pertenece esta banda de sonido?

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0: En toda la República, a Sol Caliente. Chato Arismendi.
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0: Luego de la pausa, viene la última hora de la llena de miércoles. Estamos jugando con el fuera de serie. ¿A qué película animada pertenece esta banda de sonido? Vamos a adelantarlo un poquito de hasta donde la parte que se identifica bien. Acá. Atente la oreja. Película animada.

0: qué serie, no, perdón, a qué película animada pertenece esta banda de sonido? Es la pregunta. Y luego de la pausa viene la última hora de la llena de miércoles, los últimos FM mensajes y la resolución del jueguito Fuera de Serie.
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0: La República. Rapidito con los últimos de la tarde. Buenas tardes, Charlie. Saludos para Nahuel e Ismael desde el 102 de Talapando. El Nene Malo pide un tema por acá. Lamento, no queda lugar para temas. Hola, soy Joana. Dale saludos a Tito y dile a Triana que se ponga las pilas, que ya está grande. Hermoso día, Siempre pensé que le cantaba a la cola de una señora que se tiraba gases. Zumbador, zumbador. Hola, Charlie. Está clarísimo. Zumbador es aquello que hace... Clarita la cuenta, dice Ricky de Maroñas. Bien, con respecto a la película Banda de Sonido... Adriana dice que la película Up. Y es la primera respuesta correcta. Es el abuelo que trabaja con los globos y le pone globos a la casa y la casa sale volando y se acuerda siempre de la señora. Y... película de... ¿De Disney? Sí, de Disney, sí. Bueno, por acá decían Bambi, no es correcto. Por acá, Charlie, estamos por acá con Billy Lavalle. Aguante la fogata, dice Charlie. Sumador es el sexto pegue de la droga, dice. Saludos de parte de Eli. Cuac. Andá, Charlie, debe ser Campanita. No, no era Campanita. Acá dice Char, ¿qué fue del pajarito? No ha venido más pajarito que venía por acá. ¿La película puede ser Heidi? No, no era Heidi. Up, acá responden correctamente. Charlie, La Bella y la Bestia. Dani, no es correcto. Saludos, crack, dice. Abrazo grande. La Bella Durmiente, decía Jorge, tampoco es correcto. Por acá, Elisa, la música es... No, no era La Bella Durmiente. Por acá, la película es Up, dice Fede, responde correctamente. Por acá, Bambi, Marce, responde correctamente. Frozen, decía Eve, no es correcto. Acá dice Up, la película del viejito que me gané. No, por ahora no ganó nada. Responde correctamente. Buenas tardes, Charlie. Up, responde correctamente Cristian. Por acá Gonza también responde correctamente. Aquí la melodía es Ratatouille. No es correcto, Diego. Acá, Charlie, buenas tardes. La Bella y la Bestia, dice Gustavo del Cerro. No es correcto. Charlie, puede ser Remembo. No era la película, era un mensaje. Soy Pato, puede ser Ratatouille. No es correcto, Pato. Por acá dice Charlie, para mí es La Cenicienta. No, no es correcto. Saludos para Vanes, Zoe, Raúl, que están escuchando. Acá, hola Charlie, buenas tardes para todos. ¿Cómo va? Para mí la película es la de los globos, perfectamente. Up, exacto. Saludos para mis hijos Michael y Agustín, que los amo, de parte de Chuchi. Up, puede ser. Fabio responde correctamente. El lago de los cisnes, Charlie y Barbie. No, no es correcto. Saludos, Zumbador es un bichito de la familia de Manganganga. Del Mangangá, claro. Charlie, soy el zurdo del cerro. Puede ser Mary Poppins. No, no es correcto. Blancanieves y los siete enanitos, decía por acá Silvia. Tampoco es correcto. Charlie, Zumbador es el colibrí. Sí, señora. Muy bien. Nombre al pajarito carpintero también, dice. Muy bien. Charlie, la película puede ser Up. Sí. Diego, Porciu del Cerro, responde correctamente. Charlie, ¿puede ser? Sí, responde correctamente por acá también. Hola, hola. Buenas tardes, Charlie. ¿Blanca Nieves o La Cenicienta? No, no es correcto. Acá, Charlie, ¿cómo anda el número uno? Gabo de Peñarol, ¿puede ser la música de...? No, no era La Bella y la Bestia. Con voz del oro.
1: Marquito, nos tenés loco a todos con los panes. Dale, saludos para toda la audiencia, porque Peñarol la llena.
0: Charlie, Marcelo de la recolección de residuos, responde correctamente. Up. Charlie, por la película Pinocho, ¿puede ser? No, no es correcto. Charlie, ¿qué pasó? ¿Te me achicaste? ¿Qué drama hay con llamar a los piojitos pelu? No, no, me pareció de mal gusto decirlo, nada más, disculpe. No me achicó nada, no. No había problema, no me parecía correcto decirlo al aire, nada más. Saluditos para Wally del Cerro. Por acá dice Charlie, Harry Potter. No, no es correcto, Pato de Jardines. Por acá Charlie, soy la Canaria llegando de trabajar. Buen término de jornada, dice abrazo. Saludos, Mary. Por acá Cenicienta. No es correcto. Bambi, no es correcto. Bella y la Bestia, no es correcto. Una aventura en la altura. Up, responde correctamente, May. Charlie puede ser fuera de serie. ¿La Bella Durmiente? No, no es correcto. Pablo por acá, saludos. Michael decía que era el zorro y el sabueso. No, no es correcto. Blanca Nieves decía Shirley y Alexandra de Neptunia. No, no es correcto. Catherine y Diana, por acá escuchamos de Frey Ventos, pertenece a la película Up. Responden correctamente. Gretel por acá dice, lindo el programa de hoy. Hasta mañana, Charlie. Buena jornada para todos. Gretel, acá dice, ¿pertenece a la aventura en la altura? Sí, responde correctamente. Claudia, muy bien. Yo saliendo, abrí la puerta, Charlie, ¿qué pasó? Está y está por el jueguito. Francisco, y está y nos vamos pronto. Y Charlie, vos que te... que está cerquita, está cortada 18, en el bondi está como gusano loco. ¿Qué pasó en 18? ¿Cortaron la calle?
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0: Buenas tardes, Charlie, ¿puede ser? Sí, responde correctamente. A la Laura, que le manda saludos a Gonza y a Santi. Acá Dalma responde correctamente.
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0: La última, ¿no? Porque las dos primeras no son. Joana responde correctamente. Susana, saludos. Cintia por acá dice, sin internet, por Bella Italia, todo el día. Casi me da algo, dice Cintia. ¿Cómo se dice pañuelo en japonés? Sakamoko, dice Cristian. Toy Story decía por acá, no es correcto. Up decía Clara, pero ya llegó fuera de tiempo, Clara. Ya está, marché. Zumbador era un juguete que teníamos de chico, que era una piola que lo girabas y zumbaba. Hasta mañana, dice el chino. Por suerte no tiene comprometida la vista la chica estudiante de la Facultad de Medicina. Igual le van a costar un tiempo superar ese trauma. Por acá Andrés comentando acerca de la chica que fue atacada el día de ayer, ¿no? Por acá, hasta mañana, Wally. Un abrazo grande, ¿no? Vamos arriba, todo bien. Por favor. Acá dice, estaban los trompos zumbadores también. Sí, es cierto. Bueno, bien. 42 respuestas correctas. Vamos.

0: Celular con servicio Tigo que termina en 706. A nombre de Fabricio. Fabricio Tigo 706. Jugás con el 1 dentro de 9 días. Vas dentro de 9 días con el 1 por el parlante. Así que nada. Felicitaciones para Fabri. Nosotros vamos liquidando la parte hablada porque se viene la liquidación de música, claro. Hasta las 18, buena música. Viene Caribe con K, viene El Carnal, viene Combo Camagüey, Cuarteto Imperial, Melómanos y Fede Álvarez. La música hasta las 6 de la tarde en La Hiena.
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0: Esta laringitis no, no me permite entonar el tema. Sí, soy yo. Para vos que recién sintonizás, Romy Noble te habla. No, no es un reemplazo.
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2: La casa sí.
0: Le mandamos un abrazo a nuestro amigo el carnal que se va a grabar. Todos los días graba. Este tema de ahora me encanta. Ojo.
1: 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Si yo de
0: 094-668900. 094-668900.
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0: Si estás en Instagram, Noble Romina. Pausa y volvemos. Dale, no te vayas.
2: Mira, buena AFM.
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0: ser, no puede
1: Muchísimas
0: ser.
1: Muchísimas gracias.
2: Se me acaba de secar la jarra, boludo. No tiene
1: se pinchó, se pinchó.
0: Se evaporó.
1: Se evaporó, tal cual.

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